I'm Still in Love with You de Sean Paul junto a Sasha Mitchell en tu radio. Ya lo tenía calladito. La actriz de 45 años, Natalie Portman, se convirtió en madre por tercera ocasión el pasado mes de agosto en París.

qué rico estas semanitas cortas, ¿no? Necesitamos más semanas cortas también y fines de semanas largos. Yo soy Mictia contigo aquí en Hot 102.5, número 1 en música y throwbacks. Hoy acompañándote en la noche del lunes y complaciéndote. Pídeme por el Hot WhatsApp. Aquí está Dua Lipa, J Balvin y Bad Bunny.

Shawn Mendes, Street Fighter. Hot 102.5, número 1 en música y throwback. Se pregunta honesta para que seas totalmente honesta. Dime cómo tú manejas tu tiempo. ¿Piensas que eres una muy buena manejadora de tu tiempo? ¿Te organizas o estás todo el tiempo en el rush para arriba y para abajo tarde? Desahógate conmigo en el Hot WhatsApp.

Eran los enanitos. Mi primer día sin ti, Gustito, suena en Hot 102.5, número uno en música y throwbacks. Para los que están preguntando cuándo es que vuelven a jugar nuestras 12 guerreras en el Mundial de la FIBA, es este próximo miércoles 9 de septiembre. Este próximo miércoles

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0: 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Ya te hacía falta y a nosotros también. Vamos para la música.
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2: Y esto continúa, la noche avanza, la música no para. Yo soy Mick, ya vengo con Shakira, Burna Boy, Camila Cabello, Eminem, Rihanna y ahora Bruno Mars.

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Uno de los featurings más icónicos de todos los tiempos, Eminem y Riri, se llama The Monster. 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Se acaba el fin de semana largo, pero relax, estamos un día más cerquita del weekend.

Era Shakira Shakiri, Burna Boy, Die Die. Mick Jen, tu radio, esta es Hot 102.5, la número uno en música y throwbacks. Y ya oficialmente se acabó lo que se daba en el verano 2026. Y Hollywood, hoy cerró un gran verano con...

Shawn Mendes, se llama Stitch. Si tú escuchas Hot 102.5, la número uno en música y throwbacks. Soy el dueño de tus noches. El Mick ya te acompaña lunes a viernes de 7 a 12 y tú nos prefieres. Es la mejor manera de cerrar el día, sea día feriado o sea día de trabajo. La mejor música la tengo yo.

Mira, shout out a la gente linda de Santa Isabel que me pidieron por ahí musiquita. Me escribieron a través del 939-640-6265 en nuestro hot WhatsApp y ellos siempre están pegados en el 107.3. 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

Yeah, let me love you, the DJ Snakey Justin en Hot 102.5, número 1 en música y throwbacks. Es el lunes en la noche. Estás con tu Hot DJ Mick y estamos aquí, relax, cerrando esto con todas las canciones que tú quieres escuchar, las que te hacen cantar en Galilla como esta, tremendo featuring histórico Mariah Carey junto a Boyz II Men, One Sweet Day.

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1: Seguimos aquí, no le bajamos otra hora. Noche del lunes en tu radio con Aerosmith, Gaga, LMFAO y ahora Bruno junto a Anderson .Paak.

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Yes, Party Rock Anthem, LMFAO, Hot 102.5, número 1 en Music y Throwback. Sí, verdaderamente me cuesta creer que ya esta canción, desde que salió hasta el sol de hoy, ya son 18 años, que Gaga llegó a cambiar la industria con esto. Just Dance, suena en Hot. Yeah.

Mira, ¿qué es lo primero que vas a hacer mañana cuando llegues a la oficina? ¿O no has pensado en eso tan siquiera? Déjame saber, 939-640-6265. Este es Hot 102.5, número 1 en música y throwbacks en Mick Jen, tu radio con Tiesto y Karol G. Se llama Don't Be

Impala con la remix Tame Impala junto a Gini. Esta es a 102.5, la número 1 en Music y Throwbacks. Y esto es para las que han estado sexy back todo el weekend largo. Ah, disfrutaron. Qué bueno, de verdad que sí. Hay veces que hay que irse a toa. La vida es una, como dicen. Justin Timberlake. Se llama Sexy Back and Hot.

Era Counting Stars de One Republic en Hot 102.5, número 1 en música y throwbacks, en la que 24 horas siempre tiene la que tú quieres escuchar. El mejor playlist en todas las radios de Puerto Rico, te lo garantizo. Aquí está Flo Rida, Ride Round.

Era un gustito de Julieta Venegas. Algo está cambiando. Esta se convierte ya hoy, es el lunes, inicio de semanita, pero se siente distinto. Ah, qué bueno tener los weekends largos, de verdad que sí. Necesitamos más en nuestras vidas. Mira, me queda una hora más. Así que relax, que el playlist viene on fire. Yo te sigo acompañando. Y saludito a los que trabajaron también, porque hay gente que trabajó en el Labor Day Weekend. Estamos aquí, estamos aquí. Nelly Furtado, I'm Like a Bird in Heart.

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1: Y no importa dónde estés, ahí estamos. A 102.5 San Juan, 107.3 Arecibo, Ponce, 102.3 West Coast y el mundo entero en hot102pr.com. Yo soy Mick Jack en hot102.5, la número 1 en música y throwbacks. Gracias, Palo. Este es Hugo Stank.

Shaggy, tú escuchas a 102.5, la número uno en música y throwbacks. Oye, estaba leyendo que habían logrado básicamente uno de los mayores robos de criptomonedas en la historia de los Estados Unidos, engañando a un desconocido para quitarle bitcoins valorados en más de 240 millones de dólares. Un chamaquito de 22 años. Trataron de cubrir los gastos y demás, pero el FBI llegó tocando la puerta y lo arrestaron.

Lady Flowers, sonando aquí en Hot 102.5, la número 1. En música y throwbacks. Esta me encanta, de verdad que la tengo pegada. Letra espectacular, muy bonita para dedicársela a esa persona linda que te acompaña mañana, tarde y noche. Hay que ser así romantiquito de vez en cuando. Dedícasela. Es Bruno Mars, se llama Risk It All.

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1: Havana Brown. Red One. Mr. Worldwide. From Miami.

Run them. Ahí tenías a Vanna Brown y Pitbull. Suenen Hot 112.5, número 1 en música. Y Throwbacks, en verdad que sí, es el mejor playlist. No hay comparación, todo Puerto Rico lo sabe. En los puestos de gasolina estamos, en las panaderías, en las farmacias, en las tiendas, estamos ahí. Yo soy Mick Ya Life hasta las 12.

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BTS y Dynamite en Hot 112.5, número 1 Music y Throwbacks y la Casa de los Gustitos. Esta, una de mis favoritas, los hermanos Jesse y Joy, se llama Espacio Sideral en Hot.

Oye, y mañana coge las cosas relax, estás de vuelta a la oficina, ya mañana vamos a, tú sabes, a calentar la semanita y lo vas a hacer con calma, vas a hacer una semana buena, te lo garantizo. Yo soy Mick, ya me despido, mis amores, gracias por la oportunidad de acompañarte hoy lunes, el Labor Day. Hasta esta hora, mañana regresamos a las 7 de la noche y tempranito a las 6 con su cafecito en mano, Mr. Shaggy del Valle llega a acompañarte. Buenas noches, aquí está Ed Sheeran.

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Del Valle, quien te acompaña con cafecito en mano de 6 a 11 de la mañana, hoy martes. Mira, oficialmente de vuelta a la rutina laboral después de un fin de semana largo y pico, ¿eh? Qué bien la pasaste. Blue Can Trail, Hit 'em Up Style, sonando en Hot. Buen día.

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1: Buenos días, hoy nos espera un día bien caluroso, con índices de calor sobre los 112 grados, mucha precaución allá afuera, pero el aire estará más seco y también llegará polvo del Sahara, por lo que precaución a las personas con padecimiento respiratorio y alergias. En la tarde también podríamos ver algunas lluvias en el noroeste. El ambiente no estará tan húmedo ya que se retira la humedad de la débil onda y también la vaguada alta, que fue lo que provocó una tarde lluviosa en polos del interior, noroeste, norte, y tuvimos lluvias en la zona de La Plata y Carraízo. Por lo menos tuvimos esas precipitaciones y refrescaron un poco la tarde, pero hoy el aire estará más seco. Otra débil onda se acerca el miércoles, eso va a provocar un aumento en la humedad con aguaceros en la tarde otra vez en polos del noroeste, tanto el miércoles como el jueves, y detrás de esa débil onda estará llegando polvo de Sahara en gran cantidad tarde el jueves, viernes y sábado. Luego otra débil onda estaría pasando al sur durante el próximo domingo. En cuanto al Atlántico, todo está tranquilo, no hay zonas de sospecha de desarrollo tropical. Y en cuanto a las condiciones marítimas, oleajes de 3 a 5 pies con riesgo moderado de corrientes marinas en las playas del norte y el este. Les informó la meteoróloga Débora Martorell.
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Muévelo, muévelo, que es martes. Yo soy Shaggy del Valle, acompañándote de 6 a 11 con cafecito en mano en la emisora número 1 en música y throwbacks, en el 102.5 San Juan, 107.3 Arecibo y Ponce, y en el 102.3 en Mayagüez, y conectado contigo a través de las redes sociales. Recuerda que nos consigues como Hot 102.5 FM. Me encuentras a mí como Shaggy del Valle y te conectas con nosotros 24/7 a través de la página web de Hot 102.pr.com. Llega gente de zona, Marc Anthony, uno de esos gustitos que te encanta. Yo solo

Cristina Perry sonando en Hot 102.5, la emisora número 1 en música y throwbacks. Shaggy del Valle es quien te acompaña, mira, a las 6:44 minutos en la mañana de este martes. Estamos a 8 de septiembre y escucha esto, las nenas, nuestras 12 magníficas, van mañana por la clasificación a los cuartos de final en el Mundial de Baloncesto Femenino. Se enfrentan al equipo de China a las 11:45 de la mañana, así que mañana todo el mundo a apoyar al equipo de Baloncesto Superior Nacional Femenino de Puerto Rico. Este es Hot, buen día.

Post Malone sonando en Hot 102.5, la emisora número 1 en música y throwbacks. Shaggy del Valle te acompaña con cafecito en mano, felicitando a Widalis, que está celebrando su cumpleaños hoy. Oye, muchas felicidades a todos los que están celebrando su cumpleaños, que tuvieron este fin de semana celebrando, pasándola bien. Mira, con doble shot de espresso.

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6: Vamos allá, que es tempranito, son las 7 en punto, hora pico del tapón. Te acompaña Shaggy del Valle. Hoy martes, estamos a 8 de septiembre del año 2026 y andamos, mira, con cafecito en mano, arrancando con las 7 canciones más prendidas. Buen día.

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Mira, mañana miércoles es el evento de Apple y se espera que anuncien por ahí el Apple iPhone 18. Se ve espectacular. Estoy esperando con ansias ese evento. Este es Hot 102.5, el número 1 en música y throwbacks. Shaggy del Valle te acompaña con cafecito en mano.

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2: Buenos días, hoy nos espera un día bien caluroso, con índices de calor sobre los 112 grados, mucha precaución allá afuera, pero el aire estará más seco y también llegará polvo del Sahara, por lo que precaución a las personas con padecimiento respiratorio y alergias. En la tarde también podríamos ver algunas lluvias en el noroeste. El ambiente no estará tan húmedo ya que se retira la humedad de la débil onda y también la vaguada alta, que fue lo que provocó una tarde lluviosa en polos del interior, noroeste, norte, y tuvimos lluvias en la zona de La Plata y Carraízo. Por lo menos tuvimos esas precipitaciones y refrescaron un poco la tarde, pero hoy el aire estará más seco. Otra débil onda se acerca el miércoles, eso va a provocar un aumento en la humedad con aguaceros en la tarde otra vez en polos del noroeste, tanto el miércoles como el jueves, y detrás de esa débil onda estará llegando polvo de Sahara en gran cantidad tarde el jueves, viernes y sábado. Luego otra débil onda estaría pasando al sur durante el próximo domingo. En cuanto al Atlántico, todo está tranquilo, no hay zonas de sospecha de desarrollo tropical. Y en cuanto a las condiciones marítimas, oleadas de 3 a 5 pies con riesgo moderado de corrientes marinas en las playas del norte y el este. Les informó la meteoróloga Débora Martorell.
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Bombón de Azúcar de Ricky Martin sonando en Hot 102.5 en el medio del 7 a 7 con las 7 canciones más prendidas. Son las 7 con 15 minutos en la mañana de este martes. Y hablando de Ricky Martin, en estos pasados días se estuvo celebrando el Festival de Cine en Venecia. Y Ricky Martin estuvo por allá, oye, porque está actuando en la película Hombre al Agua. Ricky se robó las miradas, Ricky se robó las portadas. Ricky, está todo el mundo hablando de Ricky Martin, como se veía. De verdad que se ve espectacular ese hombre, ¿sabes? Para la edad que tiene. Nelly Furtado sonando ahora en Hot. Buen día, yo soy Shaggy del Valle.

Tremendo throwback de Nelly Furtado, sonando en Hot 102.5 en el Seven at Seven con las 7 canciones más prendidas. Son las 7:18 en la mañana de este martes, y ayer las lluvias dejaron, oye, un alivio por ahí en los embalses, pero La Plata y Carraízo siguen bajando, así que hay que cuidar del agua, ¿sabes, flaca? Esta es Cultura Profética junto a Capo, sonando en Hot 102.5, la emisora número 1 en música y throwbacks. Mire, y andamos con cafecito en mano. Buen día.

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1: Vamos allá, que son las 7:23, momento de echarle un vistazo a cómo está la carretera a esta hora de la mañana. Hoy martes, estamos a 8 de septiembre del año 2026 y esto es importante que lo sepas. Hoy martes y mañana miércoles se va a estar trabajando en la PR-52, van a estar cambiando los postes de la PR-52 en dirección de Salinas hacia el área de Caguas. Van a tener cerrado el carril derecho en ambas direcciones de 9 de la mañana a 3 de la tarde, así que mucha precaución en la zona. Como te dije, estoy en la PR-52 en dirección de Salinas hacia el área de Caguas. A esta hora de la mañana, bastante tráfico pesado precisamente en la PR-52 en dirección de Caguas hacia el área de San Juan. No hay accidentes reportados hasta el momento. Donde sí vemos un accidente de carácter leve reportado es en la PR-30 en dirección de Gurabo hacia el área de Caguas, conectando con ese tramo de la PR-52, así que mucha precaución en la zona. Hay bastante tapón a esta hora de la mañana. En la PR número 3, la 65 de Infantería, también se presenta un accidente en dirección de Carolina hacia el área de San Juan, y en la Valdoriotti fluyendo como de costumbre con bastante tapón la Valdoriotti en dirección de Carolina hacia el área de San Juan. A esta hora de la mañana, la PR-22 fluyendo sin contratiempos en dirección de Toa Baja hacia el área de Bayamón, y de ahí en adelante con algo de tapón cerca del área de Guaynabo en dirección hacia San Juan. Así que ya lo sabes, no hay accidentes reportados en la PR-22, en el expreso, en la PR-181, que es el expreso de Trujillo Alto. Vemos bastante tapón también a esta hora de la mañana, y en el área de Guaynabo vemos bastante tapón en la 177 en dirección de Bayamón hacia el área de Guaynabo. Si tienes algo que reportar, lo puedes hacer llamando para acá al 474-0995 o a través de las redes sociales. Nos consigues como Hot 102.5 FM. Me encuentras a mí como Shaggy del Valle. Te dejo con Maroon 5, Sugar, sonando a las 7:24. Buen día.

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Y el municipio de San Juan sigue recogiendo chatarra por ahí, así que pendiente, si tienes chatarra por ahí, tira en tu casa, lo están recogiendo. No, no, ese no cuenta. Ese no cuenta. O sea, estamos hablando de los carros que están yonkeados por ahí y eso. Llevan más de 5,000 carros en los pasados 5 años, así que están recogiendo a todo switch. Este es Haciendo 2.5, el número.

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1: 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Estás escuchando las mejores recomendaciones de películas y series aquí en Hot 102.5 y luego de un fin de semana largo, todo apunta a buscar algo bien relax para ver en casa hoy. La gente de Netflix acaba de estrenar un show llamado Last Meals que está bastante interesante. Aquí vemos a un chef haciendo la entrevista a diferentes personas famosas, pero el twist es que todos tienen que contestar una única pregunta. ¿Cuál sería tu última comida en el mundo? La serie tiene 51 episodios disponibles para que te rías un rato, te entretengas con todas las historias de las celebridades y sobre todo para que te dé muchísima hambre viendo los clases de platos que piden. Así que si buscas algo bien relax que no tenga complicación para ver hoy, la recomendación del día es Last Meals, disponible en Netflix. Para más recomendaciones de películas y series, me escuchas todos los días aquí en Hot 102.5 y me puedes seguir en todas las redes sociales como La Oficina Geek.
2: Oye, Denis, suena interesantísimo porque de verdad que esa premisa tiene dos cosas que me encanta: pensar en cuál sería la última comida y pues obviamente pensar en comida. Recuerda que Denis Dávila de La Oficina aquí lo escucha el lunes a viernes a las 7:40 de la mañana por aquí por Hot 102.5. Yo pienso que mi última comida sería la lasaña de mami. Tiene que ser obligado. Este es Hot.

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4: Let's go, que son las 7:50 y arranca otro bloque de música con algo por ahí de Taylor Swift, Calvin Harris, junto a Dua Lipa, Sam

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Justin Bieber junto a Skrillex, sonando en Hot 102.5 en la emisora número 1 en música y throwbacks. Shaggy del Valle, quien te acompaña de 6 a 11 de la mañana con cafecito en mano. Hoy martes, mira, de vuelta a la rutina laboral después de un fin de semana largo para muchos. Los que no, pues mira, estamos aquí un día más. Love on the Brain de Rihanna, sonando en Hot. Buen día.

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5: Vamos, ya son las 8:50 y arranca el bloque más largo de música en todo Puerto Rico. Mira, con cafecito en mano. Hoy martes en la mañana. Buen día. Horitas repletas de música y throwbacks sin nada de comerciales para que te lo disfrutes. Hoy martes, estamos a 8 de septiembre del año 2026. Te acompaña Shaggy del Valle con cafecito en mano, conectado contigo a través de las redes sociales. Recuerda que nos consigues como Hot 102.5 FM. Me encuentras a mí como Shaggy del Valle. Te dejo con Incubus, se llama Drive. Tremendo throwback aquí en Hot 102.5. Buen día.

Malote de Extreme Modern Words sonando en Hot 102.5, la emisora número 1 en música y throwbacks, la que te trae 120 minutos de música y throwbacks sin nada de comerciales para que te lo disfrutes. Mira, hoy martes en la mañana en compañía de Shaggy del Valle con cafecito en mano. Son las 9:03. Llega Capital City, se llama Safe and Sound, después de un fin de semana largo, ¿eh? De vuelta a la rutina. Buen día.

complicada la cosa en el mar. Ayer que mucha gente estuvo de playita, ayer en la tarde se registró una situación en el área de Arecibo, en una playa de Arecibo, donde dos hombres fueron arrastrados por las corrientes marinas. Lamentablemente, uno de ellos perdió la vida. Hay que estar ojo siempre con el mar, que uno nunca sabe cómo vaya a reaccionar, ¿sabe? Este es Hot 102.5, el número uno en música y throwbacks. Shaggy del Valle te acompaña.

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escuchando Throwback de Toni Braxton, Unbreak My Heart, sonando en medio de 120 minutos de música y throwback sin nada de comerciales, para que te lo disfrutes martes en la mañana contigo acompañándote, mira, con cafecito en mano. Y ya a esta hora el cafecito toca intensamente, ¿sabes? Coolio, Gangsta's Paradise, Sonic Hot.

Por encima de los 110 grados, el índice de calor para hoy. De hecho, dicen que pudiera llegar hasta 114 grados en ciertas áreas de Puerto Rico. Así que hidrátate bien, toma mucha agua, mantente encerradita, mira, en aire todo el tiempo, porque el calor va a estar intenso y pico. Bruno Mars sonando ahora en Hot 102.5, la emisora número 1 en música y throwbacks.

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así es la vida es un ratito nada más, por eso hay que vacilarla y hay que gozarla y vivirla a plenitud, seguro. Uno nunca sabe lo que vaya a pasar mañana. Mira, y la ropita esa que compraste por una ocasión especial, póntela. No dejes, no sigas esperando que llegue esa ocasión especial. Hoy es la ocasión especial, aprovecha. Dito, thank you, sonando ahora en la emisora número uno en música y throwbacks. Este es Hot 102.5. Yo soy Shaggy del Valle, acompañándote con cafecito en mano. Son las 9:48 en la mañana de este martes. Buen día.

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1: Dale, música de Pitbull, sonando en Hot 102.5, la emisora número 1 en música y throwbacks. Shaggy del Valle, quien te acompaña, mira, a las 10:03 en la mañana de este martes, en medio de 2 horas de música y throwbacks, sin nada de comerciales, 2 horitas por ahí para abajo de música nada más.

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música de Beyoncé junto a Sean Paul, Baby Boy, Sonando en Hot 102.5, la número uno en música y throwbacks. Shaggy del Valle te acompaña y debería ser ilegal tener que escuchar musiquita así de Beyoncé, Sean Paul, acabando de salir de un fin de semana largo, porque es que ya yo quiero que sea otra vez fin de semana largo, y así no se puede.

Mira, ya anda por ahí listo para acompañarte de 11 a 2 en tu mediodía. El J. Busó ya está por ahí dando cantazos desde tempranito. Eso sí, llegó con una pelota quemada. Yo no sé a qué se dedicó este muchacho en ese fin de semana largo. Es que de verdad que está quemado. Es como que no creen el sunblock. Bruno Mars, Treasure, Sonando Hot. Buen día.

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Blur Lines, Robin Thicke, T.I. Farrell en Hot 102.5, 107.3, 102.3 son las tres frecuencias más calientes de todo Puerto Rico. Y yo soy Jay Bus acompañándote desde las 11 de la mañana hasta las 2 de la tarde con la mejor música. Suena Lenny Kravitz Again.

Again de Lenny Kravitz en Hot 102.5. Oye, gracias al municipio de Naranjito, gracias al corillo de Naranjito. La pasamos espectacular en la tercera edición del Festival de la Carne Ahumada. El cierre fue con Luis Enrique, la pasamos espectacular, fue un party brutal.

Madonna, Hung Up en Hot 102.5, número 1 en música y throwbacks, con J-Bus acompañándote en tu mediodía, ya pasada las 11 de la mañana, en lo que para muchos es el inicio de semana, martes 8 de septiembre del 2026, porque ayer mucha gente la cogió libre, suena Sugar Ray, Fly, aquí en Hot.

La música de Taylor Swift en Hot 102.5. Mira, esta semana comienza el baloncesto superior nacional femenino. Y yo voy obviamente a las mías, a las criollas de Caguas, a apoyarlas en el BCNF.

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0: La quinta estación, el sol no regresa. Yo sé que tu carro se acaba de convertir en una cabina de karaoke y lo estabas dando todo de camino para el almuerzo, de camino para tu hora del break, de camino en el carro, para donde sea que sea. Pues mira, te acompaña la mejor música y ya mismito el bloque más largo de música sin comerciales por el 102.5 de Hot.
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3: 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Sí, sí, y sí, arranca el bloque más largo de música sin comerciales con palos de Dayana King, Maroon 5, Nico and Vince y mucho más.

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Un saludo al corillo que estuvo disfrutando en este fin de semana por el agua, por allá por el sur de Puerto Rico, y contaron conmigo como DJ para el party en el bote. Que lo que pasó allá se queda allá, no voy a dar más detalles. Soy Jay Busa, te acompaño con Ed Sheeran aquí en Hot.

0: Shape of You
1: de Ed Sheeran en Hot 102.5, número 1 en música y throwbacks. Buen provecho para ti que debes estar almorzando ya. Oye, hoy el día está para comer una carnecita ahumada, remanente del festival. Claro que sí, recalentadito. Oye, qué buena está esa carnecita, naranjito. Buen provecho para ti.

Marrawi, Manuel Turizo, inglés en Miami, en Hot 102.5, número 1 en música y throwbacks. Buen provecho para ti que debes estar almorzando ya, ya pasada las 12 del mediodía y tú sigues disfrutando de gustitos como ese y la buena música que te hace cantar es Galilla en el carro. Suena Selena Gomez, A$AP Rocky, Good For You.

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Birds of a Feather de Billie Eilish en Hot 102.5, número 1 en música y throwbacks. Mira, Happy Birthday a Lana Mendoza, que está cumpliendo año. Gracias por la sintonía, gracias por el cariño, gracias por todo el apoyo a la emisora más caliente de todo Puerto Rico, la número 1 en música y throwbacks. Soy James, acompañándote en tu mediodía, deseándote un feliz cumpleaños con Michael Jackson, Black and White.

Mira, y si tú quieres también un saludito o unas felicitaciones o que te complazcan con cualquier solicitud que tú tengas, escríbeme 939-640-6265 por WhatsApp y yo te complazco de una. Suena The Weeknd, Can't Feel My Face.

simpático que tu compañero de trabajo. 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

Dai, dai, Shakira, Burna Boy en Hot 102.5. 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

Ya pasada la una de la tarde, era Cristina Aguilera, Pink, Maya, Lil Kim, Lady Marmalade en Hot 102.5, número 1 en música y throwbacks. Oye, estamos contigo, acompañándote en todo momento en hot102pr.com. Ahí estamos para que nos escuches en vivo también en la línea.

David Guetta, Kelly Rowland en Hot 102.5, número 1 en música y Dropbox. 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

7, tengo tu love and hot 102.5, número 1 en música y tropics. Mira, ya a las 2 de la tarde llega la lengua más picante de Puerto Rico, Ricky Shilly, que te va a acompañar de 2 de la tarde a 7 de la noche con la mejor música en tu tarde por aquí por Hot.

¿Qué clase de throwback, Informer and Snow en Hot 102.5, número 1 en música y throwbacks para ti que nos estás escuchando a través de la aplicación de iHeartRadio y TuneIn Radio? Ya tú sabes, completamente gratis y nos escuchas on the go.

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1: Black Eyed Peas, The Diamond Hot, 102.5 número 1 en música y throwbacks con J Bus acompañándote en tu mediodía. Yo todavía no le he cogido el truco a la cuestión esta del AI, pero yo sé solamente una cosa. Cuando yo le coja el truco, ay Dios mío, prepárense porque voy a hacer un arma de destrucción masiva. Son Spice Girls.

Spice Girls, Say You'll Be There en Hot 102.5, número 1 en música y Tropax. Mi teoría es la siguiente: cuando llueve, las chicas obviamente encienden los wipers del carro. Nosotros los hombres, por eso es que duramos menos, definitivamente. Esperamos a no tener nada de visibilidad para entonces prender los wipers. ¿Eh o no es? Soy J-Bus, te acompaño con Work, que suena en Hot.

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5: Ese soy yo. Ahora sí, claro. Bueno, llegó el martes que parece el lunes. Vamos toda la tarde, estoy hasta las 7 de la noche. Ese montón de horas contigo, pasándola bien.

Juanes, sazonando con Ricky Chili. Picantemente estoy acá ya a través de Hot 102.5 y quiero verte desde tempranito en mis redes sociales, más nos mantenemos en contacto hasta las 7 de la noche, lo bueno. Ricky Chili, te espero por ahí. Y así mismo, como escuchan esta canción que se llama Sometimes, es que tenemos que saber que

Somos la emisora número uno en música y throwbacks a 102.5. Vas con Ricky Chili todo tu camino de martes luego de... ¿Luego de qué? Sale la pregunta que te hago y tú si quieres contestas. ¿Qué hiciste en el fin de semana? Ah, lo suficientemente bueno estuvo. Qué bueno, me alegro.

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6: Dale. Pique, lo más que tengo para que tú sepas. Claro que sí, así arrancando nueva hora en tu martes. Oye, con las canciones que te van activando, porque aquí son
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6: oye, fin de semana con muchas cosas pasando y sobre todo en el tema de los aviones. Uno los ve y dice, no quiero viajar más. La verdad, muy lamentable el suceso con este avión en el fin de semana de Amazon Prime, y también estamos viendo uno en Humacao ayer.

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¿Cómo estuvo ese regreso a la realidad hoy? Martes, luego del Labor Day, tú sabes que uno pues hizo de todo, aprovechó. Igual trabajaste y hoy pues fue igual, seguiste largo. Acá está Ricky Chili contigo a través de Hot 102.5. Métale volumen.

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directamente con nosotros. Escríbenos al WhatsApp o envíanos tu voice con tus saludos, peticiones musicales y lo que tú quieras. Este es el número 939-640-6265.

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4: Todo sigue bueno, martes que parece lunes, pero tú vas disfrutando de las mejores canciones garantizado para ti. Que goce en tu radio

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ya tú sabes, pasándola muy bien en un martes con sabor a lunes, pero estamos acá. Vamos rápido, lo bueno es que la semana va volando. Tú sabes una cosa, oye, Triple A inició siembra de nubes para combatir la sequía. Esto ocurrió mientras estábamos disfrutando de un fin de semana largo, para que tú sepas. Y lo hicieron calladito, esto es como es esto en PR. Más música sonando para ti.

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12: Bien. Vamos a darle a esto antes que comience ese tapón. Bueno, que hay alguito por ahí, porque hay lluvia, para que sepa. Ricky Chili contigo, canciones también. Dale volumen.

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calor. Bueno, que había advertencia de calor extremo para todo Puerto Rico. Realmente ya era hasta las 5 de la tarde, aunque continúa por ahí ese vapor que se siente. Algo positivo es que tuvimos alguito de pulgadas de agua que se recibieron en los embalses por esta lluvia. Por lo menos mejoró la cosa un poquito, aunque sea.

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25 minutos, te escuchas Hot 102.5. En este momento vas ready escuchando estas canciones para que el martes fluya como debe ser y llegue la noche. Ah, también, así mismo. Como debe ser, vas con Ricky Chile acá en Hot.

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2: Ya lo escuchaste, son 2 horas de música sin nada de interrupciones comerciales que comienzan ahora para que vayas gozando por ahí.

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0: carretera.
1: Somos muchos, la verdad, que preferimos la carretera porque no. Y Ricky Chili dice, mira, hombre, a las 3, bueno, a las 3. A las 6:45. Oye, que estoy, tú sabes, acá estamos gozando. Gracias por la sintonía. Recuerda que estoy del 2 de la tarde a 7, lunes a viernes, para que lo anotes por ahí. Estoy cada tarde contigo. A las 3 también estoy, a las 4, a las 5. Todas esas horas, ok. Estamos en vivo. 6:46 minutos antes que oscurezca. Esto está bueno. Gwen Stefani Akon sonando ahora mismo aquí a través de.

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2: Yup, ya que estamos, aquí está pasando Puerto Rico martes en la noche. Llega ya con música de Backstreet Boys, Dua Lipa, Marshmello y mucho más. Let's go.

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Backstreet Boys, Quit Playing Games With My Heart. Es en la noche del martes, todo Puerto Rico conectado, que es la que hay. Estás conmigo ya hasta las 12, soy el dueño de tus noches, disfrutando 2 horas libres de comerciales. Así es que estamos aquí sin bajarle. Y aquí está Dua Lipa, Don't Start Now and Hot.

Era Whitney, I Will Always Love You. Hot 102.5, número 1 en música y throwbacks. ¿Cómo te fue hoy en el trabajo? Hoy para mí, en lo personal, fue un martes bien lunes. De verdad que sí. Y yo creo que si tú pasaste por algo similar, te desahogues. Me escribas por el 939-640-6265. Ese es nuestro hot WhatsApp que está ahí conectadito para que me dejes saber. Mientras seguimos disfrutando, aquí está Hozier, Take Me to Church and Hot.

los hermanitos Jesse and Joy. Esto es Lo Que Soy. Estás con Mick, ya hoy es martes y tú escuchas at 102.5. Esta es la número uno en música y throwbacks. Hasta las 12 acompañándote en las redes at 102.5 FM también para que te comuniques conmigo de la manera en que tú lo sientas. Hoy, 8 de septiembre de 2026, por si acaso no sabes ni el día que estás viviendo. Aquí está Lady Gaga.

Drug in Love, Beyoncé, Jay-Z, son en Hot 102.5, la número uno en música y throwbacks. Yo soy Miguel Oyeme, y esos aguaceritos de ayer, ¿ayudaron o no ayudaron los niveles de los embalses? Dice que 7 registraron bajas en sus niveles, incluido Carraízo y La Plata, o sea, baja, pero llovió, pero no subió. No entiendo. Ay, papá. Flo Rida, Good Feeling.

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Sí, ya han pasado ¿cuántos? 20 años, damas y caballeros de ese temazo. Estás con tu Hot DJ Mick ya. Hoy es martes en la noche, te acompaño hasta las 12 y nos vamos con Shakira, Shakira, Burna Boy, Die, Die and Hot.

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3: Óyeme, otra horita, esa martes en la noche. Yo soy Mick, ya vengo por ahí con música de Tame Impala, Gym Class Heroes, Fergie, Sean Kingston y arranco con Sia.

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